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Saludos, cuando son las 10 de la mañana comenzamos en la sintonía de Radio Teror, nuestro magazine matinal, Vivir Teror. Llegamos a esta jornada de viernes en día 24 de julio de 2025, perdón, día 24, no, día 17, julio, me salto una semana. Julio, día 17, viernes 17 de julio de 2026, y destacamos, eso sí, que las carreras infantiles de aguas de Teror Trail, Desafío de los Picos, se celebran este viernes 17 de julio. Evento deportivo que se va a desarrollar en el entorno de la finca de Osorio y será a partir de las 16:30 horas. Ampliaremos esta información en nuestro programa de hoy, en el que vamos a contar como primera invitada del día con la directora de la Escuela Oficial de Idiomas de Arucas, Conchi González. Nos trae pues la nueva formación y inscripciones que se abren durante este periodo. El apunte hoy será de Cristóbal Peñate, el rico menú de Alicia Rodríguez, y vamos a aprovechar esta jornada calurosa de viernes 17 de julio para repasar algunas de las entrevistas más destacadas que hemos ido realizando durante la semana. La mayoría de ellas centrándonos en este fin de semana que tenemos. Por un lado, las fiestas del barrio del Hornillo que continúan. También las fiestas del agua, por supuesto, con la ofrenda romería de este sábado y el domingo. También el Día de las Tradiciones. Todo ello lo vamos a aglutinar en nuestro programa de hoy. Y estamos preparados para contarles las noticias, la actualidad que aparece en nuestra web municipal, teror.es. Vamos ya con la actualidad del día.

0: Les recordamos que Terol celebra este fin de semana los actos principales de su fiesta del agua, con la ofrenda romería de San Isidro Labrador, el baile de taifa y la muestra de ganado y la solemne misa. La romería ofrenda San Isidro Labrador va a contar con la participación de los barrios de Terol. Será este sábado 18 de julio a partir de las 18 horas desde el Paseo González Díaz hasta la Plaza de Sinte. Tras la romería se va a celebrar el baile de taifa y la verbena del agua, con las actuaciones de la parranda La Polvajera, Manolo y su teclado, Willy Flores y Línea DJ, a partir de las 21 horas en la Plaza de Sintes. El espectáculo pirotécnico a cargo de Pirotecnia El Pilar pone la nota de color a la jornada festiva a partir de las 24 horas. La otra cita del fin de semana, Terol acoge este domingo 19 de julio el Día de las Tradiciones y la Ganadería. Está enmarcada en el programa de la Fiesta del Agua 2026, y donde ganaderos locales van a mostrar ejemplares de ganado vacuno, caprino, ovino, equino y mular, además de gallinas y una muestra de pájaros. La cita será en el área recreativa de los Granadillos a partir de las 10 de la mañana, con acceso libre para todos los públicos. El evento ganadero y festivo es organizado por el Ayuntamiento de Terol desde el Área de Desarrollo Rural, y va a contar con actividades lúdicas relacionadas con el ámbito rural, como es la trilla, el paseo en burro, trasquila, concurso de arrastre, exposición de pájaros canarios o degustación de pella de gofio. También este domingo 19 de julio tendrá lugar a las 12 horas en la Basílica del Pino la misa en honor a San Isidro Labrador, que cierra el programa festivo de la Fiesta del Agua 2026. Vamos con la Asociación de Vecinos de San Cayetano del barrio del Pino, que ha iniciado una nueva etapa tras la constitución de una nueva junta directiva, en este caso desde el pasado 8 de julio, un grupo formado mayoritariamente por jóvenes del barrio que asumen la responsabilidad de continuar la labor desarrollada durante décadas por generaciones anteriores. El presidente a partir de ahora es Francisco José Naranjo Santana, vicepresidente José Miguel González Domínguez, secretaria Patricia del Pino Sánchez Herrera y la tesorera Dolores Rita Ojeda Ortega. La Concejalía de Juventud del Ayuntamiento de Terol abrió desde el día de ayer, jueves 16 de julio, el periodo de inscripción para las actividades que se van a desarrollar durante el mes de agosto, con una variada oferta de actividades lúdicas dirigidas a la población joven del municipio entre 12 y 30 años de edad. La inscripción se puede formalizar a través del portal juventud.terol.es. Todas las actividades son gratuitas, excepto el campamento, Islas Afortunadas. En cultura, la banda de música de Terol vuelve a destacar el talento de sus propios intérpretes con la celebración de una nueva edición del concierto de solistas, una cita que tendrá lugar este viernes 17 de julio, en el día de hoy a las 20 horas, en la Basílica de Nuestra Señora del Pino, uno de los espacios culturales y patrimoniales más emblemáticos de Gran Canaria. El concierto va a reunir sobre el escenario a la banda y a 6 de sus músicos, quienes van a asumir el papel de solistas en un programa diseñado para mostrar la riqueza tímbrica y las posibilidades expresivas de diferentes instrumentos de viento y percusión. Información deportiva. Terol celebra hoy viernes 17 las tradicionales carreras infantiles dentro del marco del Aguas de Terol Trail Desafío de los Picos, organizada por la sección de montaña del Carpi al Terol Trail del Club Deportivo Los Álamos El Pino, con la colaboración del Ayuntamiento de Terol. Esta cita deportiva va dirigida a niños y niñas de 2 a 15 años y se va a desarrollar en la edición, en este caso en la finca de Osorio, con 6 categorías, distancias adaptadas por tramos y edades y supervisadas por profesionales técnicos y también voluntarios. El recorrido, en este caso, se va a realizar con la carrera infantil, con esta cita imprescindible que marca el inicio del programa deportivo del Aguas de Terol Trail 2026, y que reuniendo a niños y niñas de todas las edades en un ambiente lúdico, deportivo y familiar. El sábado 26 de julio tendrá lugar las 3 modalidades, 7, 15 y 21 kilómetros de la prueba deportiva de montaña, consolidando a Terol como un referente de la Trail Running Canaria. Y también información deportiva, sobre todo para los aficionados de La Roja. El Ayuntamiento de Terol colocará este domingo 19 de julio una pantalla gigante para ver la final de la Copa del Mundo de Fútbol, que se va a disputar entre las selecciones de España y Argentina. La cita va a, en este caso, permitir a la vecindad de Terol disfrutar de un encuentro de forma gratuita en la Plaza de Sintes a partir de las 20 horas. Una oportunidad única para animar a nuestra selección, compartir la emoción del partido y disfrutar disfrutar de un gran ambiente entre amigos. Desde la Concejalía de Deportes, que lidera Moisés Rodríguez, se invita a la población a asistir con la camiseta de la Roja, la bandera y toda la ilusión para animar a España y vivir esta final como una auténtica fiesta del fútbol. Siete minutos sobre las 10 de la mañana, estamos en directo en Radio Teror, hacemos una breve parada y enseguida saludamos a nuestra primera invitada del día. Hoy vamos a intentar acercarnos un poco más hacia la Escuela Oficial de Idiomas de Arucas, conocer toda la formación que tienen a partir de ahora y lo haremos junto a su directora, Conchi González, que nos atiende en tan solo unos minutos.
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0: Seguimos en la sintonía de Radio Teror. Está conectada ya nuestra sintonía Conchi González. Se trata de la directora de la Escuela de Idiomas de Arucas Teror. Queremos conocer toda la formación que está dispuesta ya para el nuevo alumnado, enseñanza de inglés y esas vacantes que queden de plazas disponibles. Conchi, saludos, buenos días, bienvenida.
1: Hola, buenos días.
0: Bueno, feliz verano, ¿qué tal todo? ¿Bien?
1: Pues no, bueno, todavía nosotros trabajando y bastante duro.
0: Bueno, eso es importante, que sigan al pie del cañón, y sobre todo porque la Escuela Oficial de Idiomas de Teror continúa estos últimos días difundiendo, ¿no?, los cursos que ofertan para que la población esté bien informada. Cuéntanos, ¿de qué hablamos?, ¿cuántas plazas y qué tipo de formación se trata?
1: Bueno, pues nosotros tenemos en Teror una aula escrita de inglés donde se puede aprender los tres primeros niveles. Tenemos el nivel A2-1, que no es necesario ningún requisito, salvo tener 16 años cumplidos en el 2026. Después seguimos con el A2-2 y este año tenemos también, hemos avanzado al nivel B1-1, al que se puede acceder si se tiene el título de bachillerato o si se tiene una certificación del nivel A2.
0: Hablamos para el próximo curso, 2025-2026, ¿no? 2026-2027,
1: perdón. La semana del 21-22, las clases en Teror son los martes y jueves por la tarde. Y pues quería comentarles que todavía pueden solicitar una plaza, nosotros estamos trabajando todavía, y se puede solicitar a través de nuestra página web en un apartado que pone solicitud reserva. Ahí rellenan los datos y enseguida nos ponemos en contacto con ellos.
0: Bien, pues esa es la fórmula para poder formar o inscribirnos en este próximo curso. ¿Son muchas las plazas que quedan todavía, Conchi? ¿Qué podemos saber al respecto?
1: Bueno, pues el grupo de B1-1, que ha tenido bastante aceptación, pues está bastante completito. En el nivel A2-1 también hay gente, a lo mejor quizás falte en el nivel A2-2, al que se puede también acceder gente que tenga su título de bachillerato, pero tenga el inglés un poco oxidado y no quiera entrar en ese B1-1, puede entrar directamente en el A2-2 y coger carrerilla desde ahí. Si no tienen ninguna certificación, pero sí tienen idea del idioma, pues pueden hacer una prueba de nivel, que la tendremos el día 1 de septiembre a las 11:30, y ya nosotros le ubicaremos en el nivel que saquen.
0: Muy bien, y todas las comodidades y facilidades de tener esta aula escrita aquí en Teror, que bueno, somos afortunados, ¿no?, por tenerla tan cerquita.
1: Pues sí, es muy afortunado, porque si pensamos cuántas escuelas oficiales de idiomas hay en el archipiélago entero, pues me parece que son 22, o sea que tener una en el municipio de Teror es una suerte. No tener que trasladarse a Las Palmas ni a Arucas es una suerte que hay que aprovechar.
0: Para quien desconozca un poco el método de formación que utilizan ustedes en la Escuela Oficial de Idiomas, háblanos al respecto.
1: Pues nosotros somos una enseñanza oficial, quiere decir que depende del Gobierno de Canarias, de la Consejería de Educación, o sea que es una enseñanza subvencionada. Nuestro curso completo vale 78,10, el curso entero, no se pagan mensualidades, y hay descuentos del 50% para desempleados, familias numerosas, incluso del 100% si se tiene alguna minusvalía. Pues nuestras enseñanzas están certificadas oficialmente, o sea, es un título como el que obtenemos de bachillerato o cualquier enseñanza pública, que es válido en todo el territorio nacional e incluso fuera, que permite acceder pues o subir puestos en nuestro entorno laboral o en oposiciones, está muy valorado. En fin, es una enseñanza oficial con todas las ventajas que ofrece. Nuestras clases son bastante comunicativas, o sea, sí hay que aprender gramática y vocabulario porque son las bases de una lengua, pero poniéndolo en contexto, usándolo mucho de manera oral, de manera escrita, y bueno, pues todos los días hay alguna actividad un poco más lúdica, un poco más divertida. No son las clases tradicionales a las que estamos acostumbrados, por lo menos las personas de cierta edad, no. Uh-huh. Es una cosa mucho más práctica.
0: Muy bien, por lo que nos cuentas son todo ventajas, y no debemos dejar pasar el tiempo a aprovechar ahora que estamos de vacaciones y realizar la reserva de nuestra plaza en la Escuela Oficial de Idioma, tal como nos está diciendo Conchi, de forma muy fácil, ¿no?, a través de la propia web.
1: Exacto, o sea, con solicitar la plaza donde les he dicho, en nuestra web donde pone solicitud reserva, ya nosotros recibimos esa solicitud, nos ponemos en contacto con ellos, les facilitamos el proceso, en fin, los guiamos en el proceso. No es muy difícil, son datos personales y el pago de la tasa no es gran cosa, no es gran trabajo lo que hay que hacer y muchas ventajas. Y se dejarían ya un trabajo hecho para septiembre, ya colocada una actividad para empezar el año con ilusión. Uh-huh. Y no sé, yo les recomiendo.
0: Algo más, esa invitación a hacerlo, ya como decimos, para que la audiencia de Radio Teruel esté bien informada, pero nos quedamos con esa invitación, si te parece, Conchi, y agradecidos, a no ser que quieras añadir algo más.
1: Bueno, pues quería decirles también que en nuestra sede de Arucas, uh-huh, pues tenemos otros cursos también, otros idiomas, francés, alemán, tenemos español también para extranjeros, para ayudar a esa gente que vive cerca de nuestro entorno a integrarse. Y también tenemos cursos que son de conversación o curso inglés desde cero por las mañanas, o sea que cualquiera de esas ofertas se puede consultar en nuestra web.
0: Pues acudimos a la web y ahí tenemos toda la información. Feliz verano, Conchi, muchas gracias.
1: Igualmente.
0: A ti por atendernos. Gracias por invitarme.

10 y 18 minutos de la mañana. Vamos en Radio Terror con unos minutos musicales y volveremos con el apunte del día de Cristóbal Peñate.

0: Efecto mariposa, por quererte. Avanzamos en la sintonía de Radio Teror y damos paso a Cristóbal Peñate y nuestro apunte del día.
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2: Hola, muy buenos días a Israel y a todos los oyentes de Radio Teror. El Tribunal de Justicia de la Unión Europea le dio ayer un varapalo majestático a los jueces reaccionarios españoles del Tribunal Supremo. Una vez más, los tribunales europeos vuelven a corregir a los jueces españoles, los mismos que hicieron una huelga remunerada para protestar con la toga en la puerta de los juzgados contra un proyecto de amnistía que en aquella época ni siquiera existía. Los jueces carcamales españoles, valga la redundancia, han vuelto a hacer el ridículo ante toda Europa y buena parte del mundo. Hemos tenido que aguantar estos años a los políticos de la oposición y a jueces antediluvianos que cada día nos daban lecciones políticas y jurídicas, proclamando a todo el mundo que la amnistía que aprobó el Congreso de los Diputados a propuesta del gobierno era ilegal y anticonstitucional. Primero se pronunció el Tribunal Constitucional validando legalmente la amnistía, pero eso no era suficiente para la derecha y los jueces del Tribunal Supremo. Descalificaron la sentencia del Tribunal Constitucional porque el presidente Conde Pumpido era un hombre de confianza del gobierno y había sido propuesto por él. Tiempo después, ayer, sin ir más lejos, se pronunció el Tribunal de Justicia de la Unión Europea, con sede en Luxemburgo, y que está formado por magistrados prestigiosos de los 27 países que conforman la Unión Europea. Este alto tribunal, el más alto de Europa, volvió a validar la amnistía tan vilipendiada por nuestro paisano Marchena y todos sus colegas del Supremo. Mientras los jueces armaban ruido en la calle, la derecha lo hacía en el Congreso de los Diputados y con el respaldo mediático de la prensa afín. Algunos jueces inventaron que durante el jolgorio del proceso hubo terrorismo porque un turista murió de infarto en el aeropuerto de Barcelona. Es un guión que no serviría ni para la peor película de Netflix, pero realmente hubo jueces que se lo creyeron. Lo único que le falta ahora a la oposición es calificar de bolivariano y socialcomunista al Tribunal de Justicia de la Unión Europea. Dales tiempo y así será. Fijó, otro dirigente de su partido, y Abascal, no se cansaron de hablar de la ilegalidad y la anticonstitucionalidad de la amnistía a los políticos soberanistas de Cataluña. Parece que ahora Fijó se ha apuntado un curso acelerado de catalán para hablarlo en la intimidad con Puigdemont, ya que el líder de la oposición y candidato a la presidencia del gobierno ha dejado de estudiar inglés porque el pobre no tiene las dotes mínimas para aprenderlo, según él mismo reconoció en programas palmeros como El Hormiguero. La derechona y el Tribunal Supremo descalificaron la sentencia del Tribunal Constitucional, pero me temo que no podrán hacer lo mismo con el Tribunal de Justicia de la Unión Europea, porque está compuesto por magistrados de todos los países. No creo que Fijó se atreva a llamarlos alegremente bolivarianos y socialcomunistas, aunque no pongo la mano en el fuego por ello. Todo se andará, porque en política he visto burros volando, al igual que los que sobrevuelan ciertos tribunales de justicia. Casualmente, el mismo día que se conocía la sentencia europea sobre la amnistía, también se supo la decisión que ha tomado la Audiencia Provincial de Madrid sobre el recurso de Begoña Gómez contra el juez Peinado, padre de una concejal del PP y un enamorado de la equitación. Le gustan los caballos y es propietario de algunos con los que compite por esos hipódromos de Dios. De hecho, el juez Peinado tiene pinta de jinete, de jockey, aunque desconozco si es uno de los cuatro jinetes del apocalipsis. La Audiencia Provincial de Madrid le ha vuelto a corregir por enésima vez. Le ha devuelto el pasaporte a Begoña Gómez al considerar un exceso la medida tomada por el juez. Y además le dice que la mujer del presidente de España no podrá ser juzgada por corrupción en los negocios ni por apropiación indebida. De hecho, la UCO aseguró en sus informes al juez Peinado que Gómez no se había lucrado por sus cátedras en la universidad. Además, esas clases ya las impartía años antes de que su marido llegara a la Moncloa e incluso de que fuera secretario general del PSOE. Evidentemente, ayer no fue el mejor día de la derechona y los jueces carcamales. No siempre tienen que ganar necesariamente los malos. Hasta la semana que viene.
0: Hasta el próximo viernes con el compañero Cristóbal. 10:28, vamos con el menú del día.

0: Bueno, vamos con la compañera Alicia, que ya está por aquí. Buenos días, Alicia. Saludos.
1: Hola, buenos días. Aquí estamos.
0: Aquí estamos, Alicia. Vamos a cerrar la semana con algo rico de comer. El menú del día, cuéntame.
1: Pues mira, vamos a hacer un pollo marinado.
0: Pollito marinado, me gusta. Vamos con él.
1: Mira, los ingredientes van a ser 500 gramos de pollo, de la parte que uno quiere, o pollo entero. Uh-huh. 3 cucharadas de aceite, una cucharada de pimentón, una cucharada de... si lo quiere uno picante, pues le pone algo picante, 3 dientes de ajo, media cucharada de sal, y si quiere ponerle alguna cosita más también que le guste, o sustituir alguna cosa también vale. Mira, la preparación es muy fácil. Vamos a mezclar bien en una bolsa de esas de sí, y dejar reposar. Mezclamos todos los ingredientes en la bolsa y le damos ahí para que se coja todos los trozos de pollo, coja bien el marinado, y lo ideal son 24 horas, o de hoy para mañana, y mañana lo hacemos. Y bueno, le vamos a freír, o lo ponemos en el horno a 180 grados entre 25 y 30 minutos, ahí freír también a 200 grados 15 o 18 minutos. Y ya, pues, mire, ya tenemos nuestro pollo marinado, que lo podemos hacer y tenerlo hecho. Y nos vamos a la fiesta.
0: Y nos vamos para todos lados, a la fiesta donde queramos, ¿sí, señora?
1: Sí, sí, sí.
0: Pues, Alicia, acompañamos el pollito marinado con algo de postre.
1: Pues mira, vamos a hacer una gelatina de 3 leches, con zanahoria, piña y nuez.
0: No lo he probado nunca.
1: Pues mira, vamos a ver, mira. 5 zanahorias pequeñas, ralladas. Y una rallada y 2 para licuar. Una taza de nueces troceadas, una lata de piña. En trocitos, una taza de almíbar de la piña, 4 sobres de gelatina, una taza de leche y una lata de leche evaporada, una lata de leche evaporada y una lata de leche condensada. Y por eso lo de las 3 leches. Uh-huh. Leche normal, leche evaporada y leche condensada.
0: Bien.
1: Y una barrita de queso crema, que no falte. Mira, hidratamos la gelatina, vierte los 4 sobres de gelatina en una taza de almíbar de piña, revuelve bien y deja reposar 15 minutos. Derrite en el microondas hasta que esté líquida y lo removemos un poquito. Preparar mezcla crujiente en un recipiente grande, combina las 3 zanahorias ralladas, la taza de nueces troceadas y la piña picada. Mezcla bien. Y vamos a guardarlo, lo reservamos. Licúa la mezcla de las 3 leches en la licuadora y agrega la leche regular, leche evaporada y leche condensada, que queso crema y las 2 zanahorias restantes. Licúa durante un minuto hasta que la mezcla sea homogénea. Integra la gelatina con la licuadora encendida y a velocidad media. Vierte poco a poco la gelatina y mezcla 30 segundos más. Arma la gelatina. Engrasa un molde con aceite, coloca una sartén en la mezcla crujiente. En el fondo y cubre con... Coloca una parte de la mezcla crujiente en el fondo y cubre con la mezcla de leche. Repita hasta terminar los ingredientes. Lo ponemos en la nevera, para nuestro no lleva horno, claro, porque con gelatina por lo menos 6 horas para que se ponga bien durito. Y despegamos los bordes y lo volcamos en una bandeja y...
0: Cuidado con ese último paso, que es el paso más difícil, cuando hay que volcarlo.
1: Sí, sí, sí. Eso, que se te... No, si está bien... Si está bien durito, no se te va para ningún lado.
0: Vale. Tú controlas, ¿no?
1: Sí, sí, sí.
0: ¿Y ya?
1: Ya.
0: Ah, ya está, pues a comer.
1: Bueno, se puede... Ya habíamos volcado y vamos a comérnosla.
0: Pues a disfrutar la gelatina y el pollo marinado con el menú del día de hoy viernes. Alicia, gracias.
1: Pues claro que sí.
0: A disfrutar del fin de semana.
1: Pásenlo bien.
0: A ver si el lunes volvemos con el Mundial.
1: Pues sí, a ver si vamos con, si venimos contentos.
0: Si venimos contentos. Un abrazo.
1: Venga, bueno.
0: Diez y 34 minutos de la mañana.

0: Y antes de continuar con nuestro programa, vamos a acudir a la página de Necrológica de la web teror.es para informar sobre la misa funeral que se va a celebrar tras el fallecimiento de nuestro además compañero, trabajador del Ayuntamiento de Teror, don Carmelo de Jesús García Ojeda, quien falleció el pasado 8 de julio a los 63 años de edad. Recordamos que la misa funeral será el próximo martes 28 de julio de 2026 en la Basílica del Pino a las 19 horas. Por supuesto, nuestro pésame para familiares y amigos de quien fue trabajador del Ayuntamiento de Teror, don Carmelo de Jesús García Ojeda. Recuerden, misa funeral martes 28 de julio en la Basílica del Pino a las 19 horas. Dicho esto, también les recordamos que en nuestro programa de hoy vamos a aprovechar para repasar algunas de las entrevistas más destacadas de la semana, con muchos protagonistas que tienen que ver sobre lo que va a acontecer durante este fin de semana. Recuerden que tenemos actividades deportivas, como puede ser el campeonato, las actividades infantiles de la carrera infantil del Aguas de Teror Trail Desafío de los Picos, que se va a desarrollar en el entorno de la finca de Osorio hoy a partir de las 16:30 horas. También en el día de hoy vamos a poder disfrutar del concierto de solistas de la banda de música de Teror. Será en la Basílica de Nuestra Señora del Pino a las 20 horas. Por otro lado, no podemos dejar atrás la romería ofrenda del Pino, que será mañana sábado, de la fiesta del agua, el Pino Chico, y también la celebración del Día de las Tradiciones y la Ganadería, que será este domingo 19 de julio. Y como le decía, también a la compañera Alicia Rodríguez, a ver si tenemos suerte y volvemos el lunes, o el lunes podremos celebrar, mejor dicho, la victoria de España, que podremos ver en vivo en la gran pantalla que va a colocar el Ayuntamiento de Teror en la Plaza de Sintes este domingo 19 de julio a las 20 horas para vibrar junto a la Roja en ese partido de final España-Argentina. 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

0: Avanzamos en la sintonía de Radio Teror. Ya está con nosotros en los estudios de nuestra emisora municipal nuestro primer invitado del día. Vamos a compartir la actualidad terorense junto al edil del gobierno de nuestro ayuntamiento, don Moisés Rodríguez. Moisés, buenos días, bienvenido.
1: Buenos días, gracias a ti y a toda la audiencia de Radio Teror.
0: Seguimos avanzando en este mes de julio, que ya casi tocamos el Ecuador.
1: Pues justo, sí, ¿no? Hoy en día 14 estamos prácticamente...
0: Casi, día Ecuador. Arriba, día abajo.
1: Exactamente, estamos ya en el Ecuador del mes de julio. Parece que fue ayer cuando empezó el año. Mira, ya estamos a mediados de julio, el verano casi a la mitad ya también. Uh-huh. Y bueno, disfrutando del verano, que también hay que disfrutarlo.
0: De. En Teror lo hacemos de forma especial en este mes con la fiesta del agua, que ya han comenzado. Tuvimos un intenso fin de semana con el chorizo más grande del mundo. Hemos logrado batir récord nuevamente, la muestra de artesanía, el pregón, todo esto como antesala a lo que llega este fin de semana.
1: Efectivamente, fue un éxito, creo yo, del tema de lo del chorizo más grande del mundo, el bocadillo de chorizo más grande del mundo, donde pudimos disfrutar del bocadillo de chorizo y del vaso de Clipper, como no podía faltar, los conciertos que se hicieron en la carpa y, como bien dice, en la feria artesanía, ¿no? Creo que eran unos 25 artesanos los que habían, que llenaban la calle Real, y la verdad que hizo que el sábado esto fuera un hervidero de gente, ¿no? Como bien decimos nosotros, que estuvo ahí un chipi chipi chipi molesto, pero yo creo que incluso refrescaba.
0: Refrescó en algunos momentos del día, pero hemos podido disfrutar ya de este primer fin de semana. Y mientras, hay otras noticias que también son importantes para nuestros vecinos y vecinas, como puede ser, Moisés, que Aguas de Teror Educa abrió en el día de ayer la convocatoria para alumnado de secundaria y cursos superiores. Cuéntanos todos los detalles para saber a qué tipo de alumnado van dirigidas.
1: Sí, efectivamente, se abrió la convocatoria en el día de ayer para alumnado residente, siempre hablamos de personas residentes en Teror, que estudian en centros educativos de fuera del municipio, tanto secundaria, bachiller, ciclo formativo, educación especial, escuela oficial de idioma, estudiantes universitarios, máster y conservatorio de música. Recalcar que es solamente para los que estudian fuera. Los que estudian en los centros de Teror, o los que en el exterior y incluso el centro de adultos, no tienen que hacer esta solicitud, porque ya nosotros nos hemos puesto en contacto con el centro y el centro es el que nos pasa los datos del alumnado residente en Teror y le haremos llegar en el propio centro la tarjeta.
0: Bien, esa es la fórmula, como todos los años, ¿verdad? Es un mecanismo cómodo, fácil también de solicitar, y después a la hora de poder retirar el material también con las librerías del municipio y esas tarjetas que facilitan a la hora de realizar los pagos.
1: Puede ser que se dé el caso, ¿no?, de que haya alumnado que aún no ya tenga plaza en lo que quieran que estudiar, que no se preocupe, porque se abrirá una segunda convocatoria, que suele ser a final de septiembre, donde pueden hacer la solicitud. Con los requisitos, evidentemente, que se pide es la matrícula al centro que quieren estudiar.
0: Claro, por lo tanto, hay esa segunda convocatoria que saldrá más adelante, para que esos alumnos tampoco tengan la sensación de que no se van a poder acoger a esta ayuda educativa, que es un empujón de cada año, Moisés, y hay que ponerlo en valor, y el alumnado y los padres de los alumnos también lo agradecen.
1: Sí, efectivamente, creo que ya son ya los 27 años que lleva esta campaña Aguas de Teror Educa, y cuando en el mes de junio estuvimos con las orlas de cada uno de los centros, sobre todo la del instituto, de la gente que tiene el bachiller y ciclo formativo, pues comenté este tema, ¿no?, que el alumnado que estaba allí pues había estudiado siempre con la ayuda de Aguas de Teror Educa. Y aunque siempre es poco, porque toda ayuda siempre es poca, sí es verdad que a los padres nos ayuda bastante en lo que es la cuesta empinada de septiembre, ¿no? Cuando empieza no solo el tema material escolar, uniforme y todo lo que conlleva matrícula, pues todo lo que sea ayudar, aunque sea poco, siempre se agradece, ¿no?, que venga esa ayuda.
0: Muy bien, saltamos ahora a la Concejalía de Deporte, destacando que el programa Verano Deporte 2026 ha tenido y está teniendo una gran acogida de participación. 260 niños y jóvenes se han inscrito ya en las diferentes actividades. Algunas, Moisés, ya han ido finalizando, aunque hay otras que veo que todavía hasta el mes de agosto continúan activas. Cuéntanos, porque por lo que veo es todo un éxito.
1: Sí, efectivamente. la cantidad de jóvenes que existen en el municipio es bastante grande. Entonces, desde la Concejalía de Deportes se han intentado buscar soluciones, entre comillas, ¿no? Para que la gente, después de llevar todo el año estudiando, tenga una parte lúdica, ¿no? Creo que el verano también se lo merecen, y el verano se presta a eso, ¿no? Sí, es verdad, como bien comentas, que hay algunos campos que han terminado, como el de gimnasia rémica y el de fútbol 11, pero bueno, aún queda el de fútbol sala, aún está activo durante el mes de agosto, y la verdad que sí, que ha sido todo un éxito cada uno de los campos que se han ejecutado o se están ejecutando, porque se han llenado, ¿no? Por lo tanto, se han llenado, es que esa demanda existe, y es una apuesta que seguimos haciendo desde la concejalía para que todos los chicos y chicas puedan hacer deporte en el municipio.
0: Para seguir aprovechando de cada una de estas actividades, veo por aquí que quedan incluso algunas plazas disponibles, cosa o detalle que es interesante para que aquellos niños que quieran aún inscribirse o aquellos padres que vean interesantes las actividades, que sepan que en algunos de los casos quedan algunas plazas.
1: Efectivamente, entendemos, ¿no?, que hay padres que cogen vacaciones también durante el mes de julio y agosto, y además el mes de julio ellos están de vacaciones en otro sitio. Pero bueno, que sí, que quedan algunas plazas libres, en el caso sobre todo del campo de fútbol sala, por si quien apuntara a sus hijos durante el mes de agosto.
0: Y seguimos ahora con otras actividades, pero nos vamos hasta la Concejalía de Juventud, Moisés, que también tiene una programación, no para, de programar cositas para la población joven y para los niños del municipio. En este caso es la Concejalía de Juventud, y esa programación de la que ya hemos hablado, que se activó desde principios del mes de julio, y que le están llevando hasta diferentes actividades, con clases de bailes urbanos, voluntariado con caballo, también el viaje joven, que tenemos que hablar de ello, de qué tal fue la experiencia. Llegaron hace relativamente poquito, y otros, como puede ser el viaje a Siam Park, que será mañana miércoles.
1: Efectivamente, mañana miércoles vamos a Siam Park, una actividad muy, muy demandada. Lo que pasa es que, quieras o no, nos queda un poquito lejos, entonces el límite de plaza hay que ajustarlo, pero sí es verdad que desde el primer día, los primeros días, había 93 solicitudes, para que te hagas una idea de la demanda de esta actividad, ¿no?
0: Brutal.
1: Brutal, yo creo que sí. Pasar el día en el parque es súper agradable, un sitio muy seguro, todo el mundo controlado allí, y lo tenemos aquí en la Isla Gran Canaria, un parque de esa magnitud, y la verdad que se pasa súper bien. Como bien dices tú, mañana va a haber que madrugar para coger el avión a primera hora y regresar a la última hora del día. Asimismo, también hemos ya hecho actividades, como bien comentas, el C15, la semana pasada, la anterior, fuimos a Artanara con el tema de los caballos, donde los chicos y los jóvenes pudieron actuar, interactuar con estos animales, y la verdad que fue súper buena esa experiencia. Tenemos también las clases de baile que ya han empezado, y bueno, y lo que nos queda, ¿no? Y no solo lo que se ha hecho, lo que nos queda.
0: Te pregunto por el viaje joven, que me cuentes un poquito.
1: Bueno, si se quiere también te...
0: ¿Qué tal Toledo?
1: Muchísimo calor, muchísimo calor. La verdad que bastante calor. Regresamos, fuimos el lunes, regresamos el jueves por la noche de madrugada. La verdad que una experiencia inolvidable. La convivencia que se pasa allí todos juntos, quitando el calor. Pero bueno, sabíamos lo que íbamos, hacía bastante calor. Muy bien con la guía, y la verdad que nos informó de toda la cultura que hay en Toledo, las tres culturas que se centran en ese Toledo, hasta que fue capital de España, ¿no?, hasta que se trasladó a Madrid. El espectáculo del Parque de Puyfú, espectacular, espectacular, ¿no? Lo siguiente, impresionante todo lo que se desarrolla allí, una cosa muy recomendable. Salimos con la boca abierta, no parábamos de aplaudir, de tal manera que ya te digo que el calor no, ya era secundario, ¿no? El calor era secundario. La verdad que fue una experiencia muy agradable. Terminamos luego en Chinchón, en la Plaza Chinchón, en muy famosa Plaza Chinchón, ¿no?, para terminar el viaje, y la verdad que súper bien los chicos y chicas, súper bien en la guía, súper bien la técnica Emma, que tengo que ponerla aquí en valor también, que se lo ha currado, y no vamos para repetir si fuese posible.
0: Por lo que puedo ver en las fotografías, han tenido tiempo para el ocio, pero también con buenos tintes de cultura, ¿no?, el viaje.
1: Sí, había mucha gente, a lo mejor no conoce lo que es la historia de Toledo, ¿no? desde sus orígenes, que fue incluso capital del reino, pues cuando te lo explican allí in situ, lo ves, lo puedes palpar, cómo vivían cuando había asedios, que si los musulmanes, los cristianos, los franceses. Impresiona, la verdad que impresiona que todo eso lo puedas ver, lo puedas tocar, que el tema que es la catedral, o sea, súper grande, está la de Sevilla, después está la de Toledo en segundo orden de tamaño, pues la verdad que impresiona, ¿no? Con esas cosas no las tenemos aquí, y bueno, yo cuando, se lo digo a todo el mundo, cuando uno viaja, valora lo que ve, pero también valora lo que uno tiene. Sin mesurar, yo creo que está la Catedral de Sevilla, la de Toledo, y después está la Basílica del Pino. ¿Qué quieres que te diga?
0: Como mínimo. De ahí lo enriquecedor, que sea viajar, sin duda alguna. Moisés, actividades que estoy viendo que tenemos este fin de semana, aunque el viernes 17 aún estamos con ya los preparativos de la romería de la fiesta del agua, pero que los jóvenes sepan que hay actividades en el punto joven.
1: Sí, este viernes creo que tenemos el tema de juegos de mesa. Juegos de mesa, una actividad que nos han demandado bastante los chicos y las chicas, y bueno, a pasar una tarde súper agradable allí, una zona que no hace calor, se está bien, y bueno, pasamos un rato de convivencia con otros chicos y chicas que aparecen por allí, juegos uno aprenden, el otro ya se lo sabe, le enseña a los demás, entre ellos interactúan, y quieras o no, poquito a poco se va haciendo un grupito de gente que no se conocen, pero allí se conocen, quedan luego para otro fin de semana, que se van a la verbena juntos, y los padres, todo eso sé, porque me lo han dicho, que lo agradecen bastante, cada una de las actividades que se hacen y se vienen haciendo desde el punto joven.
0: Y por último, la Concejalía de Infancia, los más pequeños de casa, también han terminado las actividades dentro del campus infantil que se estuvo desarrollando desde el pasado 29 de junio hasta este reciente ya 10 de julio. ¿Qué tal? ¿Los pequeños cómo lo han pasado, Moisés?
1: Increíble,
0: ¿no?
1: Increíble porque son, cuando te ven, te abrazan, te enseña, iba allí a verlo, te enseñaba las cosas que tenían en la mochila.
0: Con ese entusiasmo, ¿no? Sí. Esa importancia que le dan a todo.
1: Y si uno te enseña, miren lo que traje hoy en la mochila, venían todos, te enseñaban todos que irían a interactuar, pero la verdad que súper bien, fueron a Anguiver, espectacular, el viernes pasado fueron al campo de fútbol Bañadero, que ahí también una concentración de varios campos y se pasaron una jornada, digamos, acuática con colchoneta, espectacular también, y luego las actividades que se han hecho aquí, ¿no? Aguantando el calor que hubo la semana pasada sin tener que ponerlo en riesgo a los niños y las niñas, pero la verdad que eso es bien, la comida excelente. Ellos siempre querían espaguetis y macarrones, decían los niños y las niñas.
0: Me suena por mi sobrina.
1: Pero la verdad que se lo pasaron genial, y la verdad que además en este caso era inclusivo, con una ayuda que teníamos del Cabildo de Gran Canaria. Y teníamos 6 niños de manera inclusiva que habíamos recogido aquí, y la verdad que es una ayuda para los padres. Tienes que ver la cara de los padres, ¿no? Cuando te le agradecen ese esfuerzo que se hace de la administración pública para ayudar a esos niños y niñas. Y no solo a los niños y las niñas, sino para que esos padres también puedan descansar a lo largo del año, ¿no?
0: Qué importante es que la inclusión sea real y no creándoles un mundo paralelo, sino que sean partícipes, al igual que el resto de los niños de las actividades, y no crearles, ¿no?, un entorno propio y que no se desarrollen con normalidad en la sociedad, que la componemos todos, con capacidades, limitaciones, y todos tenemos las nuestras. O sea,
1: efectivamente.
0: Debemos trabajar aquí más la inclusión.
1: Incluso en el viaje joven también tenemos personas también que de una manera inclusiva. Y entonces cuando tú ves que el resto lo tratan como uno más, esos niños pequeños también, ves tú de un año a otro cómo han ido evolucionando, porque también van madurando, ¿no?, para la propia madurez de sus hijos, pero sobre todo es la implicación de los padres. Cuando los padres se implican, hay soluciones. Y los padres se han implicado muchísimo, muchísimo. Y bueno, se merecen también los padres esas vacaciones, que nosotros los cuidamos un ratito sus hijos para que ellos también puedan disfrutar.
0: Van terminando unas cosas y comenzando otras. Estás con los preparativos del Aguas de Terror Trail, desafío de los picos, ¿no? La Concejalía de Deporte trabajando a todo gas para que esté en las próximas semanas, ¿no? ¿Cuándo corresponde? Sí. ¿El 25?
1: Exactamente, el día Santiago.
0: ¿Sábado 25 de julio?
1: Sábado 25 de julio por la mañana tendremos la carrera. Pero bueno, empezamos desde este viernes 17,
0: con los más pequeños,
1: con las carreras infantiles, que este año lo vamos a desarrollar en la finca de Osorio.
0: Cuéntanos.
1: Y la verdad que hemos conseguido que nos se dan ese espacio para hacer las carreras infantiles este viernes por la tarde a la sombrita.
0: Qué bueno.
1: Terreno casi llano, lo que siempre llamamos el 8, ¿no? Uh-huh. Que existe allí por la zona de la casona, desde las 4:30. Y bueno, pasaremos el rato allí, vamos, súper agradable. Me consta que habrán niños de 3, 4 años, uh-huh, hasta 15 años, será la edad. Y bueno, pasar un rato no es nada competitivo, sino iniciarnos en el tema de las carreras, ¿no?
0: Creando buena escuela
1: y además en el entorno de la finca de Osorio, ¿no? Uh-huh. Yo creo que es un entorno que tenemos que aprovechar más, siempre y cuando las medidas restrictivas que tiene en este caso el cabildo con la finca, sobre todo por el tema de incendios o las de calor, uh-huh, pues se puede usar, que creo que de momento no está respetando. Y bueno, el lunes 20 tenemos la presentación y ya el 25 ya tenemos lo que es la carrera en sí.
0: Muy bien.
1: Que será de las 9 de la mañana hasta la 1 de la tarde más o menos. Ya empezarán a partir del lunes a instalarse los avisos de corte de carretera. Uh-huh. Poquito tiempo, a lo mejor 15 o 20 minutitos. Y a partir del lunes ya empezamos a invadir, digamos, el municipio con todo el tema de la carrera.
0: Pues estaremos atentos, por supuesto, a todo este desarrollo del Aguas de Teror Trail, desafío de los picos, y este fin de semana que toman pues el primer paso en sí los pequeños de casa. Moisés, muchas gracias por la visita. A disfrutar del fin de semana, que parece intenso con todo lo que tenemos.
1: Y que gane España.
0: Vamos.
1: Pues venga, hasta luego.
0: Eso será esta noche ya.
1: Eso esta noche, efectivamente.
0: Y seguimos nuestra ruta en directo en la sintonía de Radio Teror. Atravesamos ahora la calle Real de la Plaza para entrar en el restaurante cafetería Araucaria, que tiene un plan diferente para estos meses de verano. A través de Genda Rodríguez, pues vamos a conocer todos los detalles. Genda, buenos días, bienvenida.
2: Israel.
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0: Muy bien, y además el entorno que decimos de la plaza, pero también ustedes dentro, en la sala, siempre tienen exposiciones, cuadros. La verdad que son un negocio, sí, bastante activo.
2: 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Que es un instagramer y tal, y aparte se dedica también a la pintura. 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
0: 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Genda, algo más, bueno, creo que tienen algo especial esta semana con motivo de la Feria del Chorizo, o no sé si es por ese motivo, pero algo he visto en las redes sociales.
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0: Me lo perdí, Genda, me lo perdí.
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0: 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Dicho queda todo. Yo creo que está muy clarito. Genda, feliz verano. Nos vemos en Araucaria.
2: Muchas gracias.
0: Araucaria.
2: Quedan todos invitados.
0: Un abrazo.
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0: gracias
2: gusto. Gracias.
0: A ti. Ya a continuación en Radio Teror vamos a recuperar el acto del hermanamiento entre Teror y Valle Seco, 25 años aniversario de este hermanamiento, que se aprovechó para realizar nuevamente la rúbrica en el pregón de la fiesta del agua de San Isidro Labrador 2026. Y tras la lectura del mismo, tanto los alcaldes, o el alcalde de Valle Seco como el de Teror, hablamos de José Luis Rodríguez y José Agustín Arencibia, hicieron pues oficial este hermanamiento, nuevo hermanamiento de este aniversario de los 25 años.
3: Buenas noches a todos y todas. Desde luego ahora estamos de seguro de enhorabuena porque ganó España, así que todos felices. Yo creo que cuando después de que hace 25 años, por cierto, darle la, igual que hizo el presentador, la bienvenida a los alcaldes, a Juan Salvador y Juan de Dios, también a don Jorge, que está aquí acompañándonos, a las corporaciones de Valle Seco y de Teror, que desde luego hacen una buena sintonía y a lo largo de los años lo han demostrado. Y yo creo que han sido no solo acertados los pregoneros al hablar de los beneficios que el agua trae a través de San Isidro Labrador en Teror, sino en Valle Seco. Y desde luego también han acertado los paperos al elegir las canciones. Madre del Agua fue un pleito resuelto entre Teror y Valle Seco, y desde luego Valsendero también fue un acierto elegirlo, porque yo soy de allí. Y desde luego, si hay algo por lo que los políticos al final queremos ser recordados cuando pasamos por el mundo político, y no digo juzgados, porque hoy está mal visto hasta ese tipo de palabras, pero sí que es verdad que nos recuerden por las cosas que hacemos y no por las que dejamos de hacer. Y hace 25 años Juan Salvador y Juan de Dios hicieron algo importante para los dos municipios, hermanarlos definitivamente y hacerlos compartir un futuro conjunto que desde luego poco a poco hemos consolidado y que a lo largo de los años se ha demostrado que desde luego siempre fuimos hermanos y desde luego el manto de la Virgen nos arropa a ambos municipios. Desde luego, para Valle Seco sigue siendo un orgullo formar parte de la familia que siempre fueron de Teror y los de Teror de Valle Seco, y compartir estas vivencias y los a veces vicisitudes, aciertos, y sobre todo el compañerismo que las corporaciones desplegamos cuando hace falta, pues desde luego da muestra de lo que Valle Seco significa para Teror y Teror para Valle Seco. Desde luego hoy hemos tenido un momento emotivo recordando a las víctimas de Andalucía por el incendio, pero también es verdad que tenemos a la novena isla, ya que tenemos 8 aquí. También es verdad que hemos tenido un terrible terremoto en Venezuela, y también es de hermanos, pues recordarlos también y darles un fuerte abrazo. Yo no quiero extenderme. Yo no quiero extenderme mucho más, pero sí que es verdad que desde luego en Valle Seco tienen unos hermanos, como desde luego los vallesequenses tenemos en los teruelenses hermanos también. Así que muchas gracias por compartir las vivencias del pasado y por entender que tendremos que compartir las vivencias del futuro. Gracias.
4: Gracias, alcalde. Bueno, querido compañero alcalde de Valle Seco, Corporación Municipal de Valle Seco, Corporación Municipal de Teror, señor cura párroco, y por supuesto la grata presencia esta noche y el honor de contar con esos alcaldes, Juan de Dios Ramos y Juan Salvador, que pusieron la semillita en aquel momento hace 25 años para poder estar celebrando lo que estamos celebrando hoy, que es el 25 aniversario de ese hermanamiento. Ustedes con esa visión de futuro, pues se plasmaron en ese documento, en ese momento, pues este hermanamiento que estamos celebrando hoy con su 25 aniversario. Hoy también marcan el comienzo de las fiestas del agua. Unas fiestas que nacen pues desde nuestros barrios, como acabamos de comprobar con estos compañeros y compañeras del barrio del Palmar, que hablan pues de nuestras raíces y que cada año pues nos recuerdan quiénes somos como pueblo. Hoy nos reunimos para celebrar dos momentos de enorme significado. Ya lo decíamos, el primero de ellos es el pregón, en ese instante en el que abríamos oficialmente las puertas de unos días de encuentro, convivencia y orgullo para Teror. En este año lo hacemos de la mano, como decía, de la Asociación Sociocultural Movimiento del 92 del Palmar, una elección que no puede ser más acertada. Hablar del movimiento del 92 es hablar del compromiso de participación vecinal y de la capacidad de un barrio para unirse en torno a un objetivo común. Es reconocer a un colectivo que desde hace décadas ha demostrado que la cultura no solo se conserva, sino también se construye con esfuerzo, con ilusión y con la implicación de muchas personas. Su historia forma parte de la historia reciente de Teror. Han sabido mantener vivas nuestras tradiciones, promover actividades culturales y sociales y fortalecer el tejido asociativo y transmitir a las nuevas generaciones el valor de trabajar por la comunidad. Porque las asociaciones son una de las grandes fortalezas de nuestros pueblos, son espacios donde se cultivan la solidaridad, la identidad y el sentimiento de pertenencia. Y el movimiento del 92 ha sido, durante todos estos años, un magnífico ejemplo de ello. En nombre del Ayuntamiento de Teror, quiero agradecerles todo lo que han aportado a nuestro municipio y todo lo que siguen aportando. Gracias por aceptar la responsabilidad de pregonar estas fiestas y por ayudarnos a recordar que el verdadero patrimonio de un pueblo son las personas que lo hacen crecer cada día. Esta noche también tiene un segundo momento especialmente significativo, que acabamos de renovar ese hermanamiento entre Teror y Valle Seco con motivo del 25 aniversario de esa primera firma. Hace unas semanas tuvimos el honor de celebrar en Valle Seco el primer acto de reafirmación de este compromiso, y hoy es Teror quien abre sus puertas para continuar escribiendo una historia de amistad y que se ha fortalecido con el paso del tiempo. Un hermanamiento no es únicamente un documento ni un acto protocolario, es la expresión de unos lazos construidos desde la cercanía, la colaboración y el respeto mutuo. Teror y Valle Seco compartimos historia, compartimos tradiciones, compartimos paisajes y compartimos una forma de entender la vida desde la identidad de nuestros pueblos de medianía. Pero sobre todo compartimos personas, compartimos familias y afectos que han tejido una relación que va mucho más allá de los límites administrativos. Renovar este hermanamiento es renovar el compromiso de seguir caminando juntos, de colaborar en proyectos comunes y de continuar estrechando unos vínculos que enriquecen a ambos municipios. Quiero agradecer al Ayuntamiento de Valleseco, a su alcalde y a toda su corporación la cercanía y la voluntad de seguir fortaleciendo esta relación que tanto significa para nuestros vecinos y vecinas. Amigos y amigas, las fiestas son el reflejo de lo mejor que tiene un pueblo. Nos reúnen alrededor de nuestras costumbres, nos permiten reencontrarnos y nos recuerdan que el futuro se construye sin olvidar nuestras raíces. Con este espíritu inauguramos hoy la Fiesta del Agua 2026. Que vivamos estos días con alegría, con respeto y con la hospitalidad que siempre ha caracterizado Teror. Muchísimas gracias y felices Fiestas del Agua.
0: Bueno, discurso, palabras, tanto del alcalde de Teror, acabamos de escuchar a José Agustín Arencibia, como también al alcalde de Valleseco, José Luis Rodríguez, dentro de la programación de la Fiesta del Agua, ese hermanamiento, 25 aniversario del hermanamiento entre Teror y Valleseco. Y avanzamos en Radio Teror. Vamos a quedarnos ahora con la propuesta que la banda de música nos ofrece dentro de la programación de la Fiesta del Agua. Les recordamos que es un concierto de solistas en la Basílica del Pino este próximo viernes 17 de julio. Por ello saludamos al director de nuestra banda, Óscar Benítez. Saludos, buenos días, bienvenido.
5: ¿Qué tal? Buenos días.
0: Buenos días, Óscar. ¿Qué tal? ¿Cómo llevamos el verano?
5: Bien, bien. Nosotros en realidad el verano no paramos porque, claro, tenemos todas las actividades entre julio y septiembre y no quiere decir que no disfrutemos de las vacaciones, pero bueno, estamos en ensayos continuos.
0: En ensayos continuos, justamente por este concierto que tenemos este fin de semana y también porque nos acercamos ya al Pino 2026.
5: Sí, por eso. Al final el tiempo va pasando y cuando uno no se da cuenta, pues ya tiene encima todos los compromisos.
0: Bueno, la Fiesta del Agua, fiesta importante en Teror, y la banda también tiene una representación con estos seis intérpretes de la formación que van a protagonizar este concierto de solistas. Cuéntanos, Óscar.
5: Bueno, este año queríamos darle una vuelta a las últimas propuestas que hemos hecho en años anteriores y queríamos visualizar un poco que la gente pueda visualizar la magnífica cantera que tenemos, ¿no? Nosotros estamos constantemente buscando nuevas fórmulas que siempre atraigan a los que nos suelen escuchar. Y bueno, una institución centenaria como es la banda, que ya tenemos nuestros 140 años, uh-huh, pues no puede descuidar, por supuesto, la idea de futuro, pero exponer también cómo va el presente, ¿no? Uh-huh. No deja de ser una muestra del potencial que tenemos a nivel musical en nuestro municipio.
0: Es una forma de exponerlo, ¿no? Ese potencial como colectivo, como grupo, pero después individualmente cada músico tiene su talento. En esta edición, ¿quiénes van a participar?
5: Pues mira, en esta edición una de las cosas que más me atrajo y de las cuales me estoy más contento es que cuando se hizo la propuesta a nivel, uh-huh, interno dentro del grupo, pues surgió tanta gente que al final, por desgracia, entre comillas, tuvimos que acotar. Entonces, para este concierto van a haber seis compañeros y una de las cosas más atrayentes, bajo mi punto de vista, es que son no solo seis personalidades personales y musicales completamente diferentes, sino que es una muestra instrumental muy variada. Así tenemos al primer compañero, a Gabriel, que va a tocar, uh-huh, el fagot, que es un instrumento que la verdad que no suele tener mucha visibilidad, tiene su complicación técnica, pero es un instrumento con un sonido fantástico. Después va a venir Rubén con el trombón, cambiamos completamente a nivel tímbrico, a nivel de la familia de los instrumentos. Después viene Jorge con el bombardino, otro, uh-huh, instrumento de la cuerda de metales, cambiamos completamente al saxofón con nuestro compañero Óscar y ya terminamos con otra vez, saltamos a la trompeta, otro instrumento completamente diferente y terminamos para también abarcar ese punto de las bandas de música que es la percusión con nuestro compañero Joel y la marimba, un instrumento muy atrayente. Entonces una de las cosas que más me gustan de este concierto, que es una una combinación muy heterogénea y que muestra que la calidad que tenemos y el talento que tenemos abarca a todas las familias instrumentales que forman parte de una banda de música.
0: No sé, Óscar, pero son de los más jóvenes de la formación, ¿puede ser?
5: Bueno, es nueva generación, con este concierto lo que queremos...
0: Los veo todos jovencitos en la foto.
5: Sí, lo que queremos dar a... Digamos, lo que queremos resaltar es que tenemos presente, es decir, no solo estamos afianzando el futuro, que es importante, sino que tenemos un presente y estamos hablando, yo creo que el público lo va a valorar, estamos hablando de ya personas con una calidad técnica instrumental muy avanzada. Algunos de ellos acaban de terminar sus carreras ya, aunque sean tan jóvenes, han terminado sus carreras y de manera brillante. Muchos de ellos o algunos de ellos dejaremos de verlos, en breve dejaremos de verlos en Teror, y lo digo con alegría, porque saldrán, su calidad instrumental es tan buena que saldrán a hacer sus cursos de especialización, y no solo fuera de Canarias, sino estoy seguro que incluso fuera de España.
0: Van acompañados de por la propia banda, ¿no?, los solistas.
5: Sí, es decir, el formato no es que toquen los solistas obras de cámara o obras ellos solos, sino obras tipo o formato concierto, es decir, donde la banda los acompaña. Pero no solo en un plano de que hay un solista y de fondo hay algo que suena y que un poquito lo acompaña, sino que es una textura de un tipo de género, donde la banda también tiene su trabajo y es un trabajo muy importante, es un trabajo de equilibrio para que las dos formaciones suenen de manera completamente complementaria. Y una de las cosas que me gusta es que eso nos saca por un momento de nuestra zona de confort. Es decir, para la banda también es un esfuerzo extra el ser capaz de acompañar a un solista sin taparlo, dejando que saque a relucir todo su potencial, pero también brillando en los momentos en los que tiene. Entonces, lo que me gusta es sacar al grupo fuera de sus zonas de confort.
0: Qué bueno, porque aprenden mientras practican y además nosotros podemos apreciar el arte, ¿no?, y el aprendizaje de la carrera de cada uno de estos músicos de aquí de nuestro municipio. El repertorio, Óscar, háblanos un poquito de qué vamos a escuchar.
5: Pues mira, el repertorio va acorde a lo que es la personalidad de cada uno de los instrumentos. Una cosa fantástica es que han sido los propios solistas los que han planteado las opciones de repertorio que hay. Es repertorio muy concreto para esos instrumentos con banda de música y muy heterogéneo, tanto en lo que es el género como la época, el tipo de compositor. Entonces, por poner un ejemplo, por ejemplo, la obra de Fagot, es una composición muy muy coetánea desde hace pocos años de un fagotista. Nos podemos ir, por ejemplo, a una obra, en el caso del saxofón, a una sarda. Pedro Iturralde ha sido uno de los grandes saxofonistas a nivel nacional e internacional y tiene su pequeña obra, y después nos hemos ido a repertorios más internacionales, como puede ser el caso de las obras de trompeta, de bombardino o de marimba. Es un repertorio muy heterogéneo y también con caracteres muy opuestos. Yo, para mí, es uno de los factores más atrayentes del concierto, que el público va a pasar de un instrumento a otro y va a cambiar completamente no solo el timbre, el tipo, el formato de la obra, sino la composición, es decir, cómo a través de distintos autores vamos a ver la versatilidad que se consigue con estos instrumentos.
0: El escenario, el marco, será la Basílica de Nuestra Señora del Pino, punto más que conocido, espacio más que conocido para la propia banda. Hablemos, Óscar, un poco también sobre la acústica especial, ¿no?, que tiene el templo.
5: Sí, hay que tener cuidado con este tipo de salas por el efecto de la reverberación, pero sí es verdad que a nuestra Basílica le tenemos cogido ese punto de medida, y en este caso para algunos instrumentos es un punto de refuerzo, porque ayuda a que ese sonido se extienda mucho más. Nosotros tenemos la suerte de poder contar con la Basílica, como te decía, le tenemos cogido a través de la experiencia de estos años ese punto de acústica, uh-huh. y además el marco es incomparable, entonces es un punto, la verdad, muy a favor en lo que respecta al concierto, ¿no?
0: Repetimos, este viernes la gran oportunidad de disfrutar de este concierto de solistas de la banda de música de Teror será a las 20 horas en la Basílica de Nuestra Señora del Pino. Y ahora te preguntamos, Óscar, por las fiestas del Pino, porque ya sabemos que ustedes también son piezas importantes de la celebración de la Fiesta Mayor de Gran Canaria, año especial, ya que, como bien sabes, Óscar, este año son fiestas de interés turístico nacional.
5: Sí. Sí, nosotros por supuesto no vamos a faltar a la cita, ya es, nos cambiamos completamente de registro con lo que es el pregón, entramos ya en la cita anual, uh-huh. y por supuesto ahí estaremos, vamos, deseando, en cuanto terminemos este, pues nos volvemos a remangar y a empezar a preparar el pino, pero vamos, con la ilusión de todos los años.
0: O sea que ya con esos preparativos para el concierto del pregón, ¿alguna sorpresa más? ¿Óscar toca este año en la fiesta, durante la fiesta?
5: De la parranda, de la banda, perdón. No ha sido poco. Este concierto que vamos a preparar lo hemos preparado con mucho cariño y mucho, uh-huh. y mucho esfuerzo. Vale, es una no solamente motivo de alegría poder tocar junto a estos solistas y sobre todo reflejar el trabajo que se está haciendo en el municipio a nivel de la formación musical. Porque todos estos alumnos, todos estos, lo puedo decir, todos estos profesionales ya de su instrumento, a pesar de la juventud, llevan muchos años formándose, empezaron a formarse en el municipio, han pasado por la banda, por la escuela de música, y para mí ese es el factor fundamental de este concierto. Sacar a relucir la formación musical que tenemos y que entre todos tenemos que cuidar. Ya con eso llevamos un par de meses trabajando, ahora tenemos un mes intenso para uh-huh. preparar el pregón y después ya tendremos las procesiones habituales y descansaremos hasta Navidad.
0: Muy bien, hablando de procesiones, la de San Isidro no están, ¿verdad? La procesión del domingo.
5: No. Nosotros en la banda no. Nosotros vamos mañana a Telde, ¿sí? Que sí tenemos procesión, y después ya descansamos hasta lo que es el Día del Pino y de las Marías.
0: Pues ahora sí, agradecidos, Óscar, por estos minutos en Radio Teror, desearles lo mejor, sobre todo para los solistas protagonistas del concierto y al completo a la banda y, por supuesto, a ti como director de la misma. Seguimos en contacto, ¿de acuerdo?
5: Vale, sí, mira, antes de ir, porque no sé si antes se me quedó alguien atrás, son uh-huh. seis solistas, va a haber un programa de mano, entonces ahí aparecerán las obras concretas de cada uno. Va a ser un concierto muy ameno, porque no es muy largo, es decir, no llega a la hora, y vamos a tener eso, un fagot, un trombón, un bombardino, un saxo, una trompeta y una marimba, es decir, una muestra completa de lo que se puede estudiar, una de tantas cosas que se pueden estudiar a nivel musical en nuestro municipio y en nuestra escuela de música.
0: Matizado queda. Un abrazo, Óscar. Gracias.
5: Muchas gracias, Javier.

0: Ya ha pasado un minuto sobre las 11 de la mañana. Seguimos en directo en Radio Teror y vamos a cumplir con este tiempo en el que vamos a repasar algunos de los barrios que van a participar en la romería ofrenda de la Fiesta del Agua, que será este próximo sábado. A esta cita no puede faltar el barrio de Arbejales y por ello conectamos con el presidente de la Asociación de Vecinos Llano Roque, don Vicente Montes de Oca. Vicente, buenos días.
1: Buenos días, Israel, y a todos los radio oyentes de Radio Teror.
0: Lo primero, ¿qué tal? ¿Cómo llevamos la jornada, Vicente?
1: Pues nada, por aquí hoy tenemos el día un poquito acalorado, con una temperatura de unos 27 grados, pero bueno, es lo que toca en esta época de que estamos en el verano.
0: Así es lo que corresponde en esta época del verano, pero es cierto que parece que vuelven a subir un poco más las temperaturas, Vicente.
1: Sí, como bien dice, están anunciando que en estos días próximos, pues vendrán un poquito más las temperaturas más elevadas. Esperemos que la gente pues se conciencie que hay que resguardarse y tener el máximo cuidado con los riesgos de incendios y todo lo que conlleva estos anuncios que nos van poniendo los gobiernos y las administraciones.
0: Buena recomendación. Y creo que todo apunta que vamos a tener un sábado con calor, con altas temperaturas. Por lo tanto, la romería va a ser potente. ¿Ya están preparándose en el barrio de Arbejales, Vicente?
1: Sí, ya nosotros estamos ya preparando, organizando para este próximo sábado, pues ya bajar a Bajo Teror, a preparar ya lo que a llevar los productos típicos que llevamos todos los años de esta zona aquí, que se produce mucha papa, lo que es el millo, la piña, el calabacín, alguna calabaza y cositas de estas, para unirlos a todos los barrios para celebrar esta fiesta, que digamos es la llamada la fiesta del pino chico, pero es un poco donde todos los vecinos de diferentes barrios, pues nos unimos y compartimos y hacemos esta fiesta con tipismo, con alegría y vamos a participar como años anteriores.
0: Esa es la parte, yo creo que a lo mejor la más importante de ese encuentro del sábado, y es que participan todos los barrios del municipio y conviven todos juntos en la Plaza de Sintes, en el baile de Taifa, y pueden pues pasar una jornada de compartir, ¿no? Y de verse la gente que aprovechamos sin duda esta época del año también para reencontrarnos.
1: Sí, ya después de ir terminando por la zona nuestra fiesta, pues ya los vamos reencontrando con los demás barrios y vecinos, y bueno, es como una fiesta familiar, vamos a llamarlo así, donde nos unimos todos y la verdad que se pasa bastante bien porque un poco compartimos las inquietudes, las preocupaciones, los problemas, nos felicitamos, los vemos, hay veces que no vemos en ese día al año porque cada uno está en sus tareas, y la verdad que es una fiesta bastante positiva y la verdad que muy bien para nuestro barrio y nuestro municipio, ¿cómo no?
0: Muy bien. Me dice que la ofrenda ya la están preparando con cosas típicas del barrio.
1: Sí, nosotros aquí en esta zona de Arbejales, que es una zona, como todos saben, agrícola, pues lo más que se produce es papa, pues llevaremos algo de verdura. También ya tenemos piñas que ya este año con el calor pues se han adelantado también, ya tenemos, y llevaremos así un poquito de representando lo que es el barrio de Arbejales con nuestros productos típicos de la agricultura, y así pues un poco también ayudamos a los agricultores que con tanto sacrificio trabajan en la tierra, pues colaboramos con ellos para un poco darle la publicidad que hay que consumir productos de la tierra y así un poco sería nuestra ofrenda.
0: Muy bien, eso en cuanto a la ofrenda, y después también preparan cositas para compartir entre los vecinos en la Plaza de Sintes.
1: Sí, como comenta, como bien dice, sí, después a continuación pues llevamos el picoteo tradicional, donde llevaremos

0: estamos ya con que el ayuntamiento nos ha puesto una silla, una mesa, y nos ha acomodado el sitio, y la verdad que se pasa bastante bien, y es un encuentro muy familiar también.
1: Así es, da gusto ver esas mesas que se desplegan por toda la plaza de Sintes. Y Vicente, ¿cuántos vecinos y vecinas aproximadamente van de Arvejales?
0: Bueno, este año vamos a venir también unidos con el barrio de San Isidro.
1: Sí.
0: Entonces pues vamos a hacer un poco, hacer familia, digamos, vecindad. Y nosotros normalmente a lo mejor venimos 30, 40, pero después ya cuando llegan aquí al pueblo, pues sabes que se van a unir.
1: Son más.
0: Porque es el punto de encuentro donde tenemos el picoteo y... Uh-huh. Y bueno, más o menos, pues yo creo que con una cantidad así, pues participamos durante otros años. Y
1: muy
0: esperemos
1: bien.
0: Que este año sea algo así más o menos parecido.
1: Pues todo listo y preparado para disfrutar de la romería de la Fiesta del Agua. Antes de despedirnos, Vicente, he visto en las redes sociales que la guagua que ustedes contratan para ir a la playa todos juntos ya tiene cita, ¿no? Es decir, creo que o ya han salido esta semana o tienen una salida próxima.
0: Sí, no, ya empezamos la semana anterior, ya empezamos.
1: Ya llevan tiempo, ok. Pues cuéntanos, sí, ¿qué tal? Antes.
0: Sí, como bien dice, ya empezamos con esta tradicional de las visitas de las giras a la playa todos los miércoles. Uh-huh. Y el coste son 10 euros. Todas las personas, vecinos y vecinas que se quieran acoger, tanto de Arvejales como de la zona de Teror, pues... Hay unos teléfonos ahí en las redes sociales donde llaman, se anota y pasan un día también en familia, diferente, con personas ya de año tras año que participan, con gente joven, y la verdad que tiene bastante aceptación. Y este año, pues, la Asociación de Vecinos de Llano Roque Arvejales, pues, como no podía ser menos, pues, ha puesto las guaguas también y ha hecho la organización para que la gente también pase otro día diferente, disfrute. Y bueno, el verano pues apetece de ir a dar una ducha todos los miércoles allá a Puerto Rico. Uh-huh. Y invitamos a todos los que quieran participar, como hoy en día.
1: Pues ahí está, ese punto de referencia, que es la Asociación de Vecinos Llano Roque, para ir todos juntos en la guagua, pues a la playa Puerto Rico. Vicente, muchas gracias, a disfrutar de la Fiesta del Agua.
0: Pues nada, Isabel, gracias a ustedes por ayudarlos en estos tiempos atrás que hemos tenido nuestra fiesta, la información... Y ustedes estar siempre pendientes de los barrios y de nuestras inquietudes. Y agradecido y buenos días y un abrazo para todos.
1: Igualmente para usted, un abrazo, gracias. Y vamos hasta el barrio de Lo Blanco, que también se están preparando para la romería de la Fiesta del Agua. Inma Rodríguez, la presidenta de la Asociación de Vecinos, también nos atiende. Buenos días, Inma, saludos.
2: Hola Israel, buenos días. Pues nada, por aquí estamos.
1: Ahí están ya con todos los preparativos para este sábado.
2: Sí, ya ayer estuvimos comprando lo que forma parte de la ofrenda y de la comida para después invitar a las personas que nos acompañen, los que en determinado momento se acerquen por allí. Igualmente, pues, eso, nos saludamos y nos invitamos a un bocadillo o alguna cosita de la que haya por allí.
1: Algo para compartir y para pasar la fiesta juntos. Ustedes con carreta propia en el barrio de Lo Blanco.
2: Sí, aunque también la gente de San José del Álamo se une a nosotros porque tampoco no son muchos y... En principio el hornillo también se iba a unir, pero al final parece que son pocos y también ellos están en plenas fiestas y lo tienen complicado. Pero
1: vale.
2: Bueno, los que podamos, vamos.
1: Los que puedan se unen, eso seguro, ¿no?
2: Seguro.
1: Eso seguro.
2: Sí.
1: Qué bueno. ¿Y cuántos vecinos no tienes un número cerrado, no, Inma?
2: No, la verdad es que no. Yo no sé, podemos ser 30, 30 y algo, porque también es a una hora temprana y pues la gente tiene obligaciones familiares, otras cuestiones de trabajo y entonces ya más... En la tarde-noche, cuando ya estemos ahí en las mesas y con el baile de taifas y la verbena, siempre se une alguien más.
1: Lo mismo que me decía Vicente, ¿no? Que es un poco, la gente se va animando mientras va transcurriendo la propia romería y que se unen más vecinos y más vecinas. Inma,
2: sí.
1: ¿Y qué es lo que más te gusta a ti personalmente y al grupo que tú mueves del día de la romería? ¿Qué es el aspecto? Dime.
2: Sí, es el compartir entre todos los vecinos de todos los barrios de Teror, ¿sabes? Porque los demás días estamos todos agobiados con nuestra fiesta, a veces no les puedes atender. Y ese día sí tienes un ratito para sentarte y cambiar impresiones, conversar, interesarse por la familia, ¿sabes? Compartir un ratito el Día del Pino. es también mucho agobio, mucho protocolo, y ese día es un poco cumplir con

0: el expediente. Pero mañana, o es decir, el sábado por la tarde noche, es la romería de los barrios.
1: Uh-huh. Y los preparativos, ya me dice que están con ellos, pero el sábado desde por la mañana están con todo el tema, ¿no?
0: Claro,
1: preparando la carreta.
0: Una parte de la ofrenda. Uh-huh. Hay que subir una parte de la ofrenda hasta arriba, hasta el Palacio Episcopal, porque todavía no nos cabe en la carreta, y otra parte sí llevaremos en la carreta, y bueno, pues eso. Algún compañero o compañera que te eche una mano, que te trae cosas del mercado, el otro del otro sitio, y así, trabajo en equipo.
1: Y como no puede faltar, la gente ataviada con la ropa tradicional.
0: Sí, por supuesto que sí, tiene que ser así, porque si no cumplimos con las tradiciones, ¿para qué nos reunimos? En este caso tiene que ser así.
1: Tiene que serlo. Y también, sí, sí. Inma, todo esto mientras están con los preparativos de la fiesta de San Antonio María Claret.
0: Uf, no me digas.
1: Sí, señora.
0: Me lo digo.
1: ¿Cómo estoy lo lleva?
0: Estoy a tope.
1: ¿Cómo lo lleva? A ver.
0: No, no me quiero quejar, pero estoy agobiadísima. Muchísimo trabajo y muchas obligaciones. Este año es 50 aniversario. Este año, pues, un pregonero de lujo, el señor Laforet. Y no, hemos tenido también que cambiar la fecha, porque en vez de ser el viernes 31, tiene que ser el jueves 30, porque él tiene muchísimas obligaciones y si no, no podría estar. Por eso te digo que hablarme de las fiestas y hablarme de muchas complicaciones.
1: De muchos preparativos, todos en marcha, todo en el aire y mucho trabajo aún previo hasta que llegue la última semana del mes de julio. Ese pregón que me dices que se adelanta al jueves 30 de julio y que el cronista oficial de Gran Canaria, Juan José Laforet, será el encargado de pregonar la fiesta. Una edición especial con este 50 aniversario.
0: Sí, es que además desde no es que esto se prepare desde mañana, desde el año pasado ya se contactó con él con la subida de la Virgen. Uh-huh. Es que desde la Semana Santa estamos en conversaciones con él y todavía no he encontrado un huequito, pero yo soy una escapada para visitar el barrio. Estamos casi a puntito de conseguirlo, pero son tantas obligaciones que él tiene que se hace tan difícil y bueno, lo vamos a intentar.
1: Uh-huh. Y especial, dices, para ustedes que la Forense sea el pregonero este año.
0: Sí, por supuesto, porque al ser el 50 aniversario, una persona que es cronista de las Palmas de Gran Canaria, de la isla de Gran Canaria, tiene connotaciones con el obispado, con de la Virgen bajaba por allí, por nuestro barrio, en el año 1670, ¿sabes? Hay un montón de cosas ahí que habría que otra vez volver a aflorar y que la gente volviera a ser consciente de lo que este barrio ha vivido con San José del Álamo, ¿sabes? Porque ahora, pues, las cosas cambian, se van por otros caminos, pero el camino de verdad y el primero pasa por nuestro barrio y el barrio San José del Álamo.
1: Claro que sí, por la cercanía, por lo que tienen ustedes, claro.
0: Queremos que eso se reconozca, nada más.
1: Muy bien, pues Inma, ya sabes que próxima semana seguiremos hablando, cada vez conociendo más detalles sobre las fiestas del barrio de Lo Blanco y ahora esa invitación para participar todos juntos el sábado en la fiesta del agua. Gracias como siempre por la amabilidad que tienes con nosotros, Inma.
0: Vale, gracias a ustedes también. Venga, Israel.
1: Un abrazo. Gracias. Y también el barrio del Palmar está calentando motores con las fiestas de Nuestra Señora la Virgen de las Nieves y por supuesto para participar en la romería de la fiesta del agua. Y si a esto le añadimos que este año el pregón del agua ha tenido una importante vinculación con el barrio del Palmar gracias al colectivo del 92, pues todo ello lo vamos a abordar junto al presidente de la Asociación de Vecinos Guayasén, Gustavo Ojeda. Buenos días, Gustavo, saludos.
2: Hola, muy buenos días.
1: Popurrí de cosas, sobre todo todas festivas, ¿eh?
2: Sí, la verdad que sí. Es un no parar, pero bueno, ahí estamos.
1: Eso es bueno. Lo primero, ¿qué tal ese pregón como componente del colectivo del 92? ¿Qué tal ese pregón el pasado viernes con motivo de la fiesta del agua? Cuéntanos.
2: Pues la verdad que sí, que es una sensación muy buena. Creo que fue merecido por todo el trabajo que lleva haciendo este grupo desde el año 92, y la verdad que las sensaciones fueron buenas, a la gente pues le gustó un pregón un poco diferente, y la verdad que muy bien.
1: Pregón diferente, con música, con recuerdos, con lecturas, con teatro, al estilo de ustedes, Gustavo.
2: Exacto, queríamos pues mantener un poco los palos en los que nosotros estamos siempre jugando, que es la música, es en el teatro, y es un poco de historia. Y creo que cortito, pero bastante bien.
1: y lo lograron, ¿eh? Sorprender al público y también pues la buena acogida que han tenido como pregoneros de este año. Gustavo, ¿y el sábado todo preparado también para la romería o están en ello?
2: Estamos en ello todavía porque, como bien sabemos, estamos en unas fiestas un poco raras, debido a que hay mucha gente que se toma las vacaciones por este periodo, y entonces estamos haciendo un poco de artimañas para poder estar el sábado en la romería.
1: O sea que motivando a la gente e intentando aglutinar a aquellas personas que están por el barrio.
2: Claro, porque todo el mundo espera coger sus vacaciones antes de las fiestas del barrio, y entonces pues siempre nos cae en medio lo que es la romería del agua, y estamos un poco pues motivando a la gente para que asista.
1: Los días son los que son, las semanas son las que tenemos, y cuando nos demos cuenta ya estamos con las fiestas de las nieves y caminito hacia las fiestas del pino, y es que es lo que tenemos, es lo que hay.
2: Sí, es por eso la gente, los que son los más colaboradores que están con nosotros, pues nos dicen: Gustavo, me voy de vacaciones porque queremos estar aquí durante las fiestas nuestras y tal, y por eso pues siempre hay bajas importantes, pero bueno, vamos a estar a cumplir el sábado y ahí estaremos.
1: Seguro que sí, que consiguen un buen grupo de representantes del Palmar para disfrutar de la fiesta del agua y después del baile de Taifa y ese momento de compartir con las mesas y demás, todo eso que se monta en la Plaza de Sintes. Ese es el momento, y además todos coinciden, supongo que tú también, Gustavo, el momento importante del agua es el compartir entre todos los barrios.
2: Sí, la verdad que se pasa un rato muy agradable allí, hablas con otros vecinos de otros barrios y la verdad que eso es, digamos, el regocijo de los barrios antes de la llegada de las fiestas del pino, porque en el pino sabemos que es más para gente, entre comillas, gente de fuera, que gente del municipio.
1: Muy bien. Y ahora sí te pregunto por los preparativos de las fiestas de tu barrio, fiestas en honor a Nuestra Señora de las Nieves. Creo que el pregón se prepara, ¿puede ser para el sábado 25?
2: Correcto. Bien. Estamos inmensos en ello.
1: Cuéntanos, ¿qué nos puedes adelantar de esta edición de la fiesta?
2: Pues nada, una fiesta, pues, como siempre, vamos a tener una semana fuerte. Empezaremos pues el pregón, que es el día 25, con la traída de la Virgen, por supuesto, que es lo importante. Y a su término, pues el pregón del vecino Carmelo y la actuación del grupo Guaires del Palmar. Y ya después pasaremos, este año pues tenemos la novedad de que los jóvenes del barrio han querido hacer un acto para ellos. Lo vamos a tener el día 30 de julio. Después ya pasaremos al 31 de julio, que es un festival que organiza también la Baranda del Lebrillo en el barrio, ya que están ellos ensayando en nuestro local social, pues han querido pues brindarnos con un acto para meramente organizado por ellos. Después ya el día 1, que sería el sábado siguiente, es la ofrenda. Este año no vamos a hacer romería, solamente tendremos directamente en la plaza todos ataviados de canarios, haremos la típica ofrenda, habrá diferentes actividades con animales, grupos tocando, cada uno montará su mesita de compartir con todos los parajes del barrio. Y después ya sí, el día 3 pues empieza lo que es la semana grande, del 3 al 9, que es cuando después termina la fiesta. Este año pues nos pasamos también todo en el día 8, que es la baja del huevo duro, en el que tenemos actuaciones durante todo el día en la plaza. También ya hemos decidido con antelación que este año no vamos a hacer espectáculo tiro musical, debido a que siempre el tema de las
1: alertas, las
2: previsiones, pues nos las echa, las alertas nos lo echa atrás, y es un gasto que no queremos sufragar, y lo hemos traspasado ya directamente. Hemos hablado con la empresa de pirotecnia para pasarlo a lo que es la Semana Cultural en final de octubre, principio de noviembre. Ahí haremos el espectáculo piromusical. Este año no vamos a tener fuego, debido a que desgraciadamente siempre hay alertas y no queremos pues que este año nos vuelva a pasar lo mismo y tener todo preparado para después no poder realizarlo. Me y parece, eso más o menos es lo que es la fiesta.
1: Me parece lógico lo que cuenta Gustavo, ya que el evento, debido a esas alertas en otras ediciones, no se ha podido desarrollar. Lo suyo es buscar otro encaje, ¿no? Otro marco en el cual sí se pueda efectuar sin ningún tipo de problema. Bueno, pues Gustavo, con esa invitación, calentando motores para disfrutar de las fiestas del Palmar. Sabemos que tenemos este fin de semana la fiesta del agua aquí en el casco. Seguiremos en contacto durante los próximos días, ¿de acuerdo?
2: Ok, sin problema ninguno.
1: Un abrazo, feliz día.
2: Gracias, igual.
1: A ti siempre. Avanzamos en directo en la sintonía de Radio Teror cuando ya pasa un minuto sobre las 11 de la mañana. Y queremos conocer todos los detalles de este interesante fin de semana con motivo de la celebración de la fiesta del agua. Ya saben ustedes que tenemos la romería ofrenda que será este próximo sábado. Por ello hemos invitado a la edil de festejos de nuestro ayuntamiento, Anjara Quintana, que rápida y veloz ha venido hasta los estudios de nuestra emisora municipal. Buenos días, Anjara, bienvenida.
3: Muy buenos días, ¿qué tal?
1: Bueno, ya con todos los preparativos para este fin de semana grande de la fiesta del agua. Además, fiesta y actos que son esperados por los vecinos y vecinas.
3: Pues sí, la verdad es nuestra fiesta, ¿no? Siempre decimos que la fiesta del Pino es una fiesta que más que disfrutarla los terorenses, la disfruta la gente de afuera. Nosotros somos anfitriones, nosotros recibimos. Pero la fiesta del agua es la fiesta en la que participamos todos y todas, partiendo de los barrios, ¿no? Que son los que le dan esa particularidad a la fiesta del agua.
1: Antes de entrar en detalle, vamos a hablar también un poquito sobre el pregón del pasado viernes. Movimiento del 92 del barrio del Palmar fueron los encargados de pregonar esta edición 2026 del agua. Bonito pregón, además diferente a lo que suele ser habitualmente un pregón.
3: Sí, la verdad es que original, sin duda. Un pregón muy bonito, muy cercano y muy familiar y muy original. Tenía de todo, había una primera parte más de discurso, ¿no? Más de pregón, pero también muy amena, muy bonita, tomando al agua como la protagonista. Y luego había una parte musical, también elaborada por ellos mismos, y una parte pues teatral. Ellos prepararon el aderezo, ellos prepararon los vestuarios, prepararon todo. Tenían una acequia que habían hecho ellos mismos, con agua de verdad que corría, y habían tres lavaderas que... pues bueno, que conversaban en su jornada de mañana mientras lavaban los calzones.
1: Así es, cosa muy usual en antaño, ¿no? Que se encontraban las personas en esos puntos donde iban a lavar y era punto de conversación, de hablar, de pasar el rato.
3: Pues sí, así fue.
1: Muy bien. Por cierto, son como una auténtica productora o compañía de teatro, este colectivo del 92, porque tienen muchísimas herramientas. Están acostumbrados, de hecho, ¿no?, a gestionar este tipo de eventos.
3: Sí, están acostumbrados. Ya lo hemos visto en otras ocasiones. Recuerdo hace un par de años que hicieron una obra de teatro en el auditorio, que estaba basada en el Día de la Mujer, ¿no?, en ese 8 de marzo, y donde teatralizaban, y bueno, era un musical en directo, con música en directo, pues ese crimen, ¿no?, cometido en el que encerraron a todas aquellas mujeres que se querían manifestar por sus derechos y las quemaron vivas dentro de la fábrica en la que trabajaban. Fue una obra espectacular, preciosa y muy emotiva. Y bueno, también hemos visto muchísimos más trabajos de ellos. Sabíamos que no iban a ser menos, sabíamos que el pregón iba a estar a la altura de una fiesta del agua y sabíamos que iban a sorprender, y así fue.
1: Lo consiguieron, sin duda alguna. Felicitar a todos los componentes de este colectivo y alentarles a que continúen, ¿no?, con más producciones en un futuro y que sigan activando el barrio con esa participación que es importantísima, Anjara, porque consiguen incorporar, aglutinar a todos esos vecinos que se convierten pues en decoradores, guionistas, actores, músicos, cantantes. Qué maravilla.
3: Sí, que sigan haciendo esa función de barrio, ¿no? Porque al final un barrio no es solamente un lugar en el que vives, sino va más allá, ¿no? Un lugar de encuentro, de donde te encuentras al vecino y le preguntas, donde hay esa pequeña familia que no te sangre y se mantiene, pues que sigan haciendo esa función de barrio.
1: No podemos dejar atrás el 25 aniversario de hermanamiento entre Teror y Valle Seco, ambos alcaldes actuales y también los de antaño, los de entonces, se dieron cita en la Alameda Pío XII.
3: Pues sí, hace un par de meses... vivimos esa celebración, ¿no? Celebramos ese aniversario en Valle Seco, en el municipio de Valle Seco, y bueno, tocaba hacerlo aquí también. Aprovechamos la festividad de la fiesta del agua para conmemorar también esa celebración. Y aunque estaban también los alcaldes que fundaron, ¿no?, ese, uh-huh, ese hermanamiento, pues los dos alcaldes actuales firmaron nuevamente esa renovación ahí en vivo y en directo para que sean pues muchos años más.
1: Por muchos años más, ese sentimiento que va más allá de una rúbrica, de una firma, pero es cierto que es un sentimiento real que tanto vallesequenses como terorenses sienten, ¿no?, ese hermanamiento de un mismo pueblo.
3: Sí, es así. Al final, en un pasado fuimos uno. Y bueno, aunque ahora idiosincrasiamente pues no lo es, pues dentro del corazón pues sí se percibe así.
1: Muy bien, vamos ahora sí con lo que viene este fin de semana, que tenemos muchas ganas de disfrutar de la romería de la fiesta del agua. Cuéntanos, Anjara, hora de partida, los colectivos a qué hora empiezan a reunirse en torno al Paseo González Díaz. Háblanos un poquito al respecto.
3: Pues mira, este año pues hemos retomado también el hecho de que haya diferentes carretas. Hay barrios que se han aglutinado compartiendo carretas para, hay barrios que son más pequeñitos, que no tienen tanta gente, entonces entre ellos han decidido reunirse para que haya más gente detrás de las carretas y más ambiente, más movimiento y también pues menos trabajo a la hora de preparar esas carretas. Uh-huh. Aunque la mayor parte de ellas sí se decoran desde el ayuntamiento, a modo de ayuda, pues sí es verdad que hay una parte de ofrenda que ellos tienen que gestionar, entonces hay algunos que se han aglutinado. En total serán unas 7 carretas con sus yunteros, con diferentes barrios del municipio que saldremos desde atrás, desde el Paseo González Díaz, a las 6 de la tarde.
1: A partir de las 6 de la tarde es la hora de partida, que se realizará el recorrido hasta llegar a la calle Real de la Plaza, momento en el que siempre hay que aguardar o esperar que finalice la misa, ¿no?, para que ya salga el santo patrón, San Isidro Labrador, y pueda recibir cada uno de los romeros y romeras y carretas de los barrios que participan en la romería. Pero antes de llegar a la calle Real se vive un ambiente festivo, ¿verdad?, con las parranditas, la alegría, el compartir, el disfrutar, ese principio o ese anticipo a lo que llegará ya en el baile de Taifa por la noche.
3: Pues sí, es la intención, ¿no? Es lo suyo. Intentar dejar de protocolarizar un poco la romería del agua para que sea una romería festiva, familiar, participativa y sin protocolos. Para eso ya tenemos el pino.
1: También hay vecinos de forma anónima que se unen a hacer una carretita, un carrito o cualquier cosa que sea móvil, que se pueda trasladar y también se reúnen ese día.
3: Sí, sí, bienvenidos sean todos. Al final, bueno, aunque hay una parte de reconocimiento, ¿no?, a esos barrios para reivindicar esa unión en esta fiesta, también hay una parte de invitar a todas aquellas personas que quieran y que no deseen estar detrás de la carreta de su barrio. Claro que sí. Siempre se forma ese burullo de gente a la punta atrás con sus carros, ya sean de libertino reformados con traperas o ya bien hechos con madera, todos son bienvenidos y al final se trata de pasar un buen rato y de divertirnos.
1: Esa es la esencia de la fiesta. Una vez que llegan ya a la plaza podemos escuchar a las parrandas, que tendremos actuaciones, ¿no?, en el pórtico de la Basílica.
3: Sí, exactamente. Durante toda la romería habrá una parranda acompañando cada una de las carretas para dar pues, ¿no?, ese ambiente festivo, y luego cada una de ellas actuará delante de la iglesia una vez se esté descargando la ofrenda de cada una de las carretas.
1: Muy bien, pues esperamos y deseamos, y seguro que será de esta manera, que sea un encuentro divertido, también con ese arraigo y de forma especial marcado por nuestras tradiciones, con nuestra vestimenta tradicional, nuestro folclore y también los bailes típicos canarios, y todo ello ya pasamos al baile de Taifa, a la Plaza de Sinte. Muchas mesas, muchas sillas y todos juntos para disfrutar.
3: Pues sí, siempre ponemos mesas y sillas a cada uno de los colectivos que así lo quieran, no solamente a los barrios, sino a aquellos colectivos que nos llaman y nos dicen, mira, nosotros también queremos una mesa, las ponemos. Aún así, habrá mesas y sillas de sobra para todas aquellas personas que lleguen y no hayan avisado, pues tengan un huequito donde puedan hacer sus comistrajes y dejar sus pertenencias mientras disfrutan del baile de Taifas y también de la verbena.
1: Es de esas noches especiales, tengo que reconocerlo, porque el ambiente que se vive es muy familiar, muy divertido, muy sano, y también, oye, pues tienes el momento de reencontrarte con vecinos de otros barrios que habitualmente, pues, con la dinámica del día a día, a veces uno no tiene tiempo de saludar a tantas personas. Ese es el día de poder hacerlo, de compartir juntos.
3: Sí, yo también creo que es un descanso, ¿no?, para las asociaciones de vecinos, sobre todo. Cada una está involucrada en sus fiestas, en preparar todo lo que conlleva una fiesta, que es muchísimo trabajo, muchísimas horas. Y bueno, el tener una fiesta en la que ellos vayan más que nada disfrutar, también es un respiro y permite pues todo eso que acabas de comentar, ¿no? El hecho de saludar a la persona que ves todos los días rápido, pero que no te paras a hablar con ella, de tener un momento de despeje y de diversión y de disfrute.
1: Actuaciones musicales para ese baile de taifa y la verbena, cuéntanos.
3: Pues primero estará el baile de taifas con la parranda a la polvajera, uh-huh. Y una vez termine la polvajera, pues ya se dará comienzo a la verbena. Habrá primero un tecladito para ir entrando la noche, luego habrá un grupito a cargo de Willy Flores, que es un máquina y seguramente que nos pondrá a todos ahí en pie. Y al finalizar, pues habrá un DJ que la intención es que ponga también verbeneo, porque la noche se trata de eso.
1: Así es, que nos duelan los pies al día siguiente. Que el domingo tengamos la sensación de que hemos aprovechado la noche. Tendremos fuegos artificiales también.
3: Exactamente.
1: Si el tiempo lo permite.
3: Sí, esperemos que sí. Está previsto que a las 12 de la noche sean los fuegos artificiales.
1: Artificiales a las 12 de la noche, pirotecnia El Pilar, que se tirarán desde la Alameda, ¿no?
3: Exactamente.
1: Ese es el punto en el que salen los fuegos artificiales. Bueno, pues una noche especial la que vamos a vivir este sábado. Ya son muchas las familias que están desempolvando la ropa típica, tradicional, y echándole una lavadita para que esté fresquita para el sábado. Animarles a todos, a quienes quieran, e incluso de otros municipios, si desean venir a Teror, están invitados.
3: Así es, están las puertas totalmente abiertas. Todas aquellas personas que tengan un huequito el sábado y que no tengan ninguna fiesta a la que acudir, porque mira que hay fiestas el sábado, que coinciden con la nuestra, pues bueno, que tienen el huequito aquí y que es una fiesta, pues eso, muy tranquila, muy familiar y que seguramente la disfrutarán.
1: La fiesta del agua concluye el domingo con el Día de las Tradiciones, que serán los granadillos, y también la misa, que es bastante tradicional también y participativa.
3: Pues sí, es el Día de las Tradiciones de la Ganadería, como siempre, trilla, paseo en burro, trasquila, concursos de arrastres, exposiciones y demás, desde las 10 hasta las 2 aproximadamente en los granadillos, y a las 12 pues será esa misa en honor a San Isidro en la Basílica.
1: Uh-huh, muy bien, pues invitados e invitadas están pues para participar de ello. Y dejamos la Fiesta del Agua para abrir el Festival Latino, un festival especial este año con una edición que tenemos que celebrar por todo lo alto.
3: Pues sí, la verdad es que cumplimos el 30 aniversario del Festival Latino, que se dice pronto, pero son 30 años manteniendo pues esa tradición de festival tradicional, ¿no? Uh-huh. Es verdad que hoy en día hay muchísima competencia porque antes no, pero ahora hay muchísimos festivales, muchísimos artistas que vienen en verano aquí a todas las islas y a muchísimos municipios, pero bueno, mantener un festival de esta categoría y con este ambiente tradicional de música tradicional desde durante 30 años, pues es un gran trabajo y bueno, y es una labor muy grande para las personas que están detrás.
1: Festival que surgió, nació y fue todo un pionero, ¿no? Un festival referente y que sigue siéndolo. Y después de tantos años, yo creo que tiene más salud que nunca. Tendremos Festival Latino para rato. Este año, ¿qué podemos destacar sobre el cartel que nos ofrece el Festival Latino, Anjara?
3: Bueno, pues se ha ampliado un poquito el festival. Además del sábado, tendremos una jornada más dedicada a un perfil joven. El viernes habrán actividades durante toda la mañana con guaguas gratuitas que salen desde abajo, desde Las Palmas, desde la Fuente Luminosa, y bueno, habrán exposiciones, actuaciones, actividades. La verdad es que es una jornada muy, muy participativa que engloba pues esa parte intercultural, ¿no? Al final el Festival Latino, pues como la misma palabra indica, es una interculturalidad que nosotros compartimos muchísimo con ellos y bueno, se trata de eso. Habrán diferentes actuaciones, sobre todo a partir de las 7:30 de la tarde, Habana 500, el DJ Ruimán Melián, Idel El Mulatico y Ed Garby. Son los cabezas del cartel del viernes.
1: Viernes día 24, que lo marcamos para disfrutar del Festival Latino. Durante esa semana, como años anteriores, ¿se realizarán clases de baile, masterclass, Anjara?
3: Sí, durante toda la semana, desde el lunes, estarán las clases disponibles, que serán en la Alameda, a partir de las 4:30, 5 de la tarde, para ir aprendiendo, ir abriendo un poquito de boca, ir soltando las caderas, ir preparados para el viernes y sobre todo para el sábado.
1: Por si estamos un poco oxidados, pues ir soltándonos un poquito y así vamos ya calentando calentando el cuerpo para disfrutar del festival. Entiendo que paso a paso a Las Palmas, como es tradición, estarán con Ancor y Ayose, queridos y conocidos por quienes participan cada año en este festival y en las clases de baile, y se les espera con ganas para iniciar a partir del lunes 20 ya la primera ronda, ¿no?
3: Exactamente, de lunes a jueves tendremos las clases con ellos, y el viernes pues ya iremos estrenándonos pues en ese festival joven que tendrá lugar en la Plaza de Cintes, y luego quedaría el día fuerte, que es ese sábado.
1: Muy bien, y al sábado día 20, algo que 25, perdón, algo que destacar al respecto.
3: Bueno, ese día las estrellas de cartel son Tony y Mimi Zucker, que bueno, para los que no los conozcan, estaban nominados a Grammy con artistas de tal nivel como 440. Ya mira, ya yo me olvidé de su nombre.
1: ¿Hay poco te puedo ayudar yo ahora?
3: sí, seguro que sí me puedes ayudar, pero bueno, que son unos grandes artistas nominados a un Grammy Latino, y luego también tendremos pues bueno, a La Golosina como siempre, y también a Tromboranga.
1: Muy bien, ese es el cartel para la jornada del sábado, ¿no?
3: Exactamente.
1: Muy bien. Tony y Mimi Zucker.
3: Exactamente.
1: Es lo que buscábamos, ¿no?
3: Sí, me refería a que ellos están nominados a Grammy Latino con 440, con este hombre. Espérate, a ver si me acuerdo el nombre.
1: Busca, que los móviles no dan la información rápidamente.
3: Juan Luis Guerra.
1: Ay, cónchale, pero que imagínate que ni pensaba yo en él. Imagínate.
3: Pues nos imaginamos el nivel de ellos, que están nominados a un Grammy junto
1: a Juan Luis Guerra. Eso era lo que queríamos
3: decir. Eso era lo que yo quería decir, que no me salía el nombre de este grande.
1: Pues lo tendremos con nosotros, los tendremos con nosotros a Tony y a Mimi Zucker, y disfrutaremos esa jornada del 25 de julio de esta edición del 30 Festival Latino Villa de Teror. ¿Algo más sobre el Festival Latino o lo despachamos?
3: Yo creo que ya está.
1: Ya está dicho.
3: Despachadito.
1: A calentar motores ya el lunes día 20 con las primeras clases de baile en la Alameda Pío 12 y a disfrutar la semana del mejor ritmo latino. Me preguntan mucho por la calle, Anjara, la Universidad Popular, ¿cuándo salen las prescripciones? ¿Cuándo se abren? Dijeron que en el mes de julio. Bueno, vamos a ver, vamos poco a poco. Anjara, te tengo conmigo. Cuéntame, por favor.
3: Pues mira, justamente hemos estado durante este mes sacando el cuestionario, ¿no? La idea es hacer un cuestionario como el año pasado. Fue una manera muy rápida, muy fácil, se puede hacer desde el móvil, no hace falta venir presencialmente, no hace falta tener certificado digital, ni firma, nada de eso. Simplemente contestar a las preguntas, que son preguntas muy sencillas: nombre, apellido, dirección, datos personales, y luego seleccionar el horario y el taller al que quieran asistir. Eso se envía, y una vez enviado, pues ya nosotros pues iremos realizando las diferentes matriculaciones de cada uno de los talleres con aquellas personas que han sido admitidas, porque bueno, hay un control de aforo, obviamente, ¿no? Ojalá podamos meter a todas las personas que se inscriben, pero es imposible porque no, las clases son las que son, y la disponibilidad de los monitores también son las que son. Así que, bueno.
1: ¿Qué día? ¿A partir de qué día? ¿Tenemos fecha?
3: Sí, esperamos la semana que viene. Bueno, este año la intención es realizar los pagos mediante domiciliación de Valora. Entonces estamos esperando que Valora nos confirme que todos los datos que hemos puesto en ese cuestionario son correctos para ya poder lanzarlo. Como siempre, lanzamos con una semana de antelación para avisar a la gente que estén prevenidas, sobre todo en este mes que hay gente de vacaciones. Y una semana después, pues ya se abrirá la matrícula. La intención es el lunes a lo mejor publicar que ya se pueden inscribir, y el lunes siguiente, es decir, la última semana del mes de julio, exactamente, pues ya poder iniciar las matrículas. Pero confirmaremos todo a través de las redes, porque estamos pendientes de la confirmación de Valora.
1: Pues eso es lo que tenemos que estar atentos a las redes sociales durante los próximos días para obtener esa información, y una vez que ya esté publicado, pues poder realizar el formulario tal cual nos está diciendo la edil de Universidad Popular, Anjara Quintana. Anjara, a disfrutar de lo que nos queda de semana, que es poquito, ya estamos entrando casi en el fin de semana, y lo vamos a hacer con esa invitación para disfrutar de la fiesta del agua.
3: Pues sí, invitarles a todos a que vengan ese fin de semana, a que disfruten de una jornada familiar y sobre todo pues muy tradicional.
1: Muchas gracias a ti por la visita. Feliz día.
3: Igual.

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